0: Pepe Aguilar y Los Ángeles Azules. Gracias.
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2: Hey, Fonzie.

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1: Muy, pero muy buenos días. Bienvenidos a Franja Roja, correspondiente hoy día martes 19 del año 2026, martes 19 de mayo del año 2026. La actual temperatura en la capital departamental del Itapúa es de 8 graditos tenemos a estas horas, 8 grados. Y se espera una jornada que irá de fría a fresca en la mañana de hoy. Meteorología al menos es lo que dice el Servicio Meteorológico Nacional. Aguantame que Tony, porque tenemos aquí, está con frío la PC, mi querido amigo. Martes con frío intenso y mínimas de hasta 6 grados en algunos puntos del país, temperaturas que seguirán bajando con condiciones muy frías y durante los próximos días en todo el país, dice la información. Dirección de Meteorología anuncia una jornada fría a fresca con cielo escasamente nublado y vientos del sur sin probabilidades de lluvias o tormentas eléctricas en todo el territorio paraguayo. Se espera a que el clima se mantenga estable con condiciones similares durante todo lo que resta de la presente semana. Asunción está con 9 grados. La máxima para Encarnación, al menos 18 grados. 19 en Ciudad del Este. 19 en Capital y hasta 20 en el Chaco. O sea, vamos a tener definitivamente una jornada fría, ¿verdad? No se esperan cambios importantes de la temperatura en los próximos días. Encarnación mínima de 6 grados, que evidentemente va a ser una de la noche, máxima tan solo de 20. Es lo que dice el Servicio Meteorológico Nacional. 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Salud brindó cobertura sanitaria durante operativo Umbral 2.5. Este operativo que eliminó las cárceles mixtas en Paraguay. Magnífico realmente, hasta el Centro de Reinserción Social Juana de Lara de Ciudad del Este fue cerrado, inclusive, ¿verdad? Investigador paraguayo, esa era una promesa de gobierno, era una promesa de campaña, incluso del presidente de la República, Santiago Peña, y hasta que lo hizo, ¿verdad? Hasta que lo logró. Aunque con cuestionamientos también por el lado de las familias, que ya no tendrán a sus seres queridos privados de libertad cerca, en muchos casos, ¿verdad? En algunos casos sí favorece, en otros casos no, ¿verdad? Investigador paraguayo es destacado por la Universidad Británica por su trabajo sobre educación digital. Reconoce en las empresas e instituciones que hicieron posible la Bienal Católica 2026. Juvenal celebró con emoción, música y patriotismo la Gran Peña Folclórica. La policía detuvo a presuntos ladrones de cables en Carmen del Paraná. Frustran presunto envío de casi 800 kilogramos de marihuana hacia Brasil. Sigue el rastro del presunto autor del doble homicidio en Cambretá. Sigue en el rastro. Ya está identificado según la policía. Acribillan a chapista brasileño en Pedro Juan Caballero. Tal vez y solo tal vez se equivocaron de objetivo porque salía él en el vehículo de un cliente. Es lo que creen. Que en realidad el objetivo era el cliente y no él. Machetero violó su arresto domiciliario y volvió a caer preso. El Hospital General de Itapúa brinda acceso gratuito a la PrEP para la prevención de VIH. La PrEP es un medicamento, hay que aclarar, ¿verdad? Medicamento paliativo. En junio llegaría el fenómeno del Niño y se esperan que sean con excesivas lluvias. Operativo Omega, Ministerio Público encabeza operativo contra explotación sexual infantil en territorio digital, en entorno digital del Alto Paraná. La agente fiscal Ruth Karina Benítez, de la Unidad 1 especializada en delitos informáticos y lavado de activos provenientes de delitos informáticos, empezó un allanamiento realizado en la ciudad de Santa Rita, Alto Paraná, en el marco de la investigación por presuntos hechos relacionados con pornografía relativa a niños y adolescentes. En Cambureta, la policía incautó un arma blanca de un sospechoso que quedó a disposición del Ministerio Público por amenazar supuestamente a su hija con machete. Pausa, la primera, ya volvemos.
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0: 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Juicio a Yucio, reciben datos del celular del narco Reyes Furtado. Se deberá designar a los peritos para realizar la traducción del portugués al español de todo el contenido del teléfono del condenado Reyes Furtado. El tribunal de sentencia integrado por Adriana Planas, Yolanda Morel y Matías Garcete, que juzga al exministro del Interior Arnaldo Yucio por cohecho pasivo agravado tras recibir presuntamente favores del supuesto narcotraficante Marcus Vinicius Espíndola Márquez de Padua, ya recibió la extracción de datos del teléfono celular incautado en Brasil a Lidomar Reyes Furtado, quien días atrás fue condenado a 37 años de cárcel por narcotráfico. Toda la información del celular de Reyes Furtado está en portugués, por lo que el colegiado tendrá que designar a peritos traductores que realizarán la traducción al español para que luego el material pueda ser expuesto durante el desarrollo del juicio oral y público. Esta prueba fue solicitada por el Ministerio Público al iniciar el juicio oral y público y fue admitida por el Tribunal de Sentencia. La Fiscalía busca con esto reforzar su hipótesis sobre la acusación contra el exministro del Interior. En juicio oral y público proseguirá este jueves 21, pasado mañana, proseguirá el juicio oral y público desde las 7 de la mañana con la producción de más pruebas documentales. Igualmente, las partes ya podrían proponer a sus peritos para la traducción del extenso material facilitado por las autoridades judiciales del vecino país, es decir, de Brasil. En caso de que existan mensajes entre Lidomar Reyes Furtado, Marcos Vinicius y Arnaldo Yucio, el escenario podría cambiar para el ex hombre fuerte del gobierno de Mario Abdo Benítez, debido a que podría ser investigado por tener vínculos con personas procesadas y hoy condenadas por tráfico de drogas. Días atrás, la justicia de Brasil condenó a 37 años de cárcel a Lidomar Reyes Furtado luego de ser encontrado culpable de liderar una red internacional de tráfico de cocaína. La decisión judicial fue dictada por un tribunal federal de Río de Janeiro en el marco de la operación Turf ejecutada por la Policía Federal del Brasil. Según el fallo del tribunal federal, Reyes Furtado encabezaba una estructura criminal dedicada al envío de cocaína hacia Europa y África, utilizando una compleja red logística que involucraba a varios países de Sudamérica. Se le cae la estantería a la gente, ¿eh? Ya recibieron la extracción de mensajes del celular del condenado Reyes Furtado en Brasil, que podría, eventualmente o no, complicar al enjuiciado ex hombre fuerte del gobierno de Mario Abdo Benítez. Estamos hablando de Arnaldo Yucio. 6:37.
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Según la información del periodista de Nación Media, Matías Cuevas, Winner, a través de su representante legal Gerardo Acosta, solicitó embargo de bienes de la institución hasta que la deuda sea saldada. El argentino, que logró el título del Clausura 2025 y la Supercopa, solicita en total la suma de $70,733, correspondiente al salario de 3 meses, según el documento dado a conocer. El monto total de esos 3 meses reclamados asciende a $117,732, de los cuales Cerro Porteño abonó un total de $47,000. Y los restantes el monto solicitado por el ex director deportivo del club. Ñan de Yara.

0: $333 correspondiente al salario de 3 meses. En realidad, el total del monto en 3 meses reclamados asciende a 117.732, de los cuales Cerro Porteño abonó un total de 47.000. Y lo restante es el monto solicitado por el exdirector deportivo del club azulgrana. Por el bien de Cerro Porteño, uno de los clubes, sin ser cerrista, obviamente, pero sí, por el bien de Cerro Porteño, uno de los clubes más populares del país, esperemos se solucione rápido. No es por una cuestión de deseo del mal, porque uno no es o no responde a ese club, ¿verdad? Pero sí, ojalá puedan solucionar. En San Rafael de Ciudad del Este, escuchan un poco, Tony, esto, a un brasileño le roban 45 mil reales por cita por app. Otra cita por app, Grindr, termina en San Rafael con una persona asaltada. Esta vez la víctima es Mateus Lemer Hirt, de 35 años de edad, nacionalidad brasileña, domiciliado en Cascabel, estado de Paraná, Brasil. Pactó un encuentro con un hombre desconocido y fue asaltado por 2 hombres armados, quienes lo despojaron de 45 mil reales vía transferencia por Pix. El hecho ocurrió ayer en la zona del barrio San Rafael y denunciado ante la comisaría primera. Mateus contó al personal que realizaban compras en un shopping de Ciudad del Este y pactó un encuentro con un hombre a través de un aplicativo de citas. El desconocido buscó una motocicleta cuyas características no recuerda y lo llevó hasta la zona baja del barrio San Rafael, en la periferia del centro comercial, donde otras 7 personas encapuchadas y con armas de fuego en mano lo aguardaban. Fue despojado de su celular iPhone 17 Pro Max. Según lo relatado, en ese horario, en el horario de las 15 hasta las 18:50 aproximadamente, le obligaron a realizar transferencias por Pix a una cuenta desconocida por 45 mil reales. Una vez consumada la transacción, se retiraron y lo dejaron en uno de los pasillos del barrio. Tras la denuncia, patrulleros policiales recorrieron la zona para ubicar el lugar del hecho, pero fue imposible porque la víctima dijo no recordar el lugar. Se informó del caso de investigaciones de la policía y del Ministerio Público. Este hecho se repite frecuentemente en el mismo barrio y en el año 2025 se registró un promedio de 2 casos por mes. El barrio San Rafael consta de calles angostas, pasillos peatonales y escalinatas por donde fácilmente hay corridas y escapes tras hechos delictivos. Esto en Ciudad del Este. 45 mil reales. Bárbaro. 6:47.
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Alerta agrometeorológica. El Ministerio de Agricultura y Ganadería insta a proteger cultivos y ganado ante riesgo de heladas. Sí, mirá la neblina espesa que hay ahora sobre Encarnación. El Ministerio de Agricultura y Ganadería, a través de un trabajo coordinado entre la Dirección de Extensión Agraria y su Unidad de Gestión de Riesgos, emitió una alerta oficial ante el marcado descenso de las temperaturas previsto a partir de mañana en gran parte del territorio nacional. El informe técnico advierte, en realidad a partir de hoy, ¿verdad? El informe técnico advierte sobre las altas probabilidades de ocurrencia de heladas agrometeorológicas y un fenómeno que se configura cuando la temperatura del aire desciende a los 3 grados centígrados o menos, medida bajo condiciones meteorológicas estándar a una altura de entre 1,5 y 2 metros sobre el nivel del suelo. Ante este escenario, la institución instó a las familias productoras a adoptar de manera inmediata medidas preventivas para mitigar los impactos negativos en los sistemas de producción. Las proyecciones climáticas indican que los registros térmicos más bajos y las condiciones óptimas para el congelamiento superficial se concentrarán en los sectores del centro y sur de la región oriental. Esta situación pone da vulnerabilidad tanto a los cultivos agrícolas sensibles de la temporada como a la producción pecuaria de pequeña y mediana escala. ¿Cuáles son las estrategias para la mitigación para cultivos extensivos y horticultura? En el segmento de los cultivos extensivos e invernales, tales como el trigo, la avena, la canola, los especialistas aconsejan ajustar los calendarios de siembra para evitar ventanas de floración críticas. Seleccionar variedades con tolerancia genética demostrada al frío extremo y mantener una cobertura densa del rastrojo sobre la superficie para conservar la temperatura basal del suelo. En lo que respecta al maíz, safriña y al sorgo, las directrices técnicas apuntan a sostener niveles óptimos de humedad en el suelo mediante riego controlado, evitar prácticas que generen estrés hídrico o nutricional previo en las plantas y planificar con rigurosidad los ciclos de implantación venideros. Por su parte, la producción hortícola clasificada dentro del rango de altísimo riesgo ante las temperaturas de congelación requerirá de intervenciones mecánicas y operativas. El equipo de la DEAG recomendó la aplicación de riego por aspensión durante las horas nocturnas y de madrugada, aprovechando el calor latente del agua para contrarrestar el enfriamiento de las hojas. Asimismo, se aconseja el uso de barreras físicas de protección como mantas térmicas, túneles de plástico de cobertura y el resguardo de la producción dentro de microtúneles o estructuras de invernadero estancas
metodologías que logran elevar la temperatura interna de las parcelas y salvar los cultivos de renta. En cuanto, vos sabés que acá en Itapúa yo he visto que la gente le prende una fogata y el humo hace circular por los túneles o debajo de los invernaderos. A ver, estoy llena con mi garganta. Pero vos sabés que eso, yo no sé qué tanto el productor descansa, ¿verdad? No sé. Es complicado, lleva su tiempo, tiene su situación que hay que sortear humanamente, ¿verdad? Ante el estrés térmico para el manejo pecuario, la alerta agrometeorológica también abarca el sector ganadero y de animales menores, donde el frío extremo puede desencadenar cuadros de hipotermia y abortos. Las recomendaciones oficiales para la producción pecuaria se centran en proveer refugios o corrales techados adecuados que protejan a los animales de las corrientes de aire invernales y de las precipitaciones. De igual manera, los productores deberán asegurar un suministro continuo y limpio de agua, elevar las raciones de alimentos balanceado o forraje para compensar el gasto energético que realizan los animales para mantener su calor corporal y reducir al mínimo la exposición al estrés térmico ambiental. Esas son las recomendaciones. ¿Sí? Ante la situación que podría generarse, alerta agrometeorológica, el Ministerio de Agricultura y Ganadería insta a proteger cultivos y ganado ante riesgo de heladas. 7:15 en la República.

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IPS elimina unos 817 insumos innecesarios y redirigirá los recursos. Este señor, el contraalmirante Isaías Fretes, médico y marino, médico de profesión y marino de formación académica militar, está poniendo pata para arriba al IPS y están cayendo sendas irregularidades. Y lo que más me gusta, sin fanatismo, es que rinde cuentas a la gente a través de conferencias de prensa contando lo que encuentra, lo cual es muy positivo, y la gente se da cuenta de a dónde iba destinado el dinero de los asegurados. Y es tremendo, es tremendo. Un montón de propiedades que están arrendadas, que están alquiladas y que son propiedad del IPS, no se sabe dónde está la plata recaudada para el efecto. Por ejemplo, en el Chaco se tiene unas 400.000 hectáreas de tierra que pertenecen al IPS y que son alquiladas, y no se sabe dónde está la plata. Producto del alquiler, alguien está cobrando en nombre de IPS eso. Alguien se está enriqueciendo o se estuvo enriqueciendo. Es tremendo. Es más, en el Consejo de Administración del IPS ya hay nueva representante de los trabajadores. El representante anterior de los trabajadores renunció. ¿Por qué renunció? Y porque se le venía la noche. Evidentemente, probablemente, es de suponerse. Porque no gusta a la gente de la control. No le gusta a la gente, al Consejo de Administración. No le gusta a quienes tienen los negociados a través de IPS. Y en ese contexto, ¿qué dijo el presidente del IPS, el doctor Isaías Fretes? Va a ser un beneficio para la medicina paraguaya porque la medicina es dinámica, o sea, cambia constantemente. Con el tiempo aparecen otros medicamentos, otros insumos. El Instituto de Previsión Social disminuirá su stock de medicamentos e insumos.
Hasta el momento son 817 productos que saldrán de su listado, pero seguirán disminuyendo, anunció el presidente de la previsional Isaías Fretes. Tras la revisión del vademécum institucional, se procedió a la eliminación de 817 insumos médicos de 1000 productos debido a que ya son innecesarios, porque ya no se usan en quirófano, por ejemplo. O sea, se compraba al santo botón, será. Se compraba, ese seguro que era clavo de algún proveedor de IPS, o conseguía más barato el proveedor de IPS, y quién sabe a qué suma le vendía al IPS. Esto es tremendo. Esto hay que seguir apoyando, esto hay que seguir viendo desde cerca. El próximo miércoles se tendrá una lista de un total de 4.000 insumos. Esto aún no está consolidado, va a seguir saliendo productos y va a consolidarse el jueves. Y una vez que tengamos el trabajo completado, se va a llevar al consejo y se va a oficializar, explicó el doctor Fretes en conferencia de prensa. Aclaró que no se busca perjudicar a proveedores, sino ordenar compras, priorizar medicamentos vigentes, o sea, lo que se utiliza hoy, lo que hace bien al paciente. Va a ser un beneficio para la medicina paraguaya, porque la medicina es dinámica. Con el tiempo aparecen otros medicamentos, otros insumos, señaló el titular de IPS. Esta medida significará un millonario ahorro para la institución. Vamos a ahorrar millones y millones de guaraníes, resaltó. En este sentido, Fretes dijo que el IPS arrastra un déficit de entre 20 a 26 millones de dólares. Esto en forma mensual, dijo. Yo escuché, acá no dice que en forma mensual, pero esto en forma mensual, dijo. Y habló de focos de corrupción dentro de la institución. Y sí, señor, así es. Sostuvo además que cambiar el vademécum es entrar al corazón de la corrupción. Un grupo de auditores se encargará de controlar el stock de medicamentos, materiales e insumos. Queremos controlar cómo fueron entregados conforme a las licitaciones y contratos, cómo se está administrando desde el parque sanitario para la farmacia interna, para la farmacia externa y su distribución en todo el territorio nacional. Si están eficientemente documentados, detalló Alejandro Cabrera, auditor general del Poder Ejecutivo. Por otro lado, los auditores trabajan en el área de administración de los inmuebles. Esta es la parte que les decía, propiedades del IPS. Queremos saber cuántos están titulados, cuánto le costó al IPS, y los inmuebles que están alquilados, quiénes están alquilando, por cuánto están alquilando, y hacer un estudio del costo de mantenimiento de esas propiedades con relación al ingreso que generan esas propiedades para determinar beneficios y costos, precisó Cabrera. Son más de 800 propiedades, según informaciones generales. Va a decir las informaciones generales, que puede ser más o que puede ser menos, pero dice son más de 800 propiedades. El presidente del Instituto de Previsión Social ordenó la auditoría de las más de 800 propiedades de la institución para conocer la ubicación de las mismas, el monto que se cobra por alquiler, la identidad de los arrendatarios, ni eso pues no se tenía a mano, y de esa manera transparentar los ingresos de la previsional. La investigación estará a cargo del auditor general del Ejecutivo, Alberto Cabrera, quien junto a su equipo hará una revisión de los contratos de alquiler de las propiedades de la previsional y costos de mantenimiento. Esto siempre fue un secreto, pero los dueños son los asegurados y deben enterarse, afirmó Fretes ante los medios de comunicación. Según adelantó, los ingresos actuales son bajísimos en relación al valor de los inmuebles, que incluyen, escuchen bien, que incluyen lotes en el exclusivo Paraná Country Club de Ciudad del Este, Ñandeyara, además de más de 400.000 hectáreas en el Chaco paraguayo. Fretes señaló que la primera información recibida indicaba un ingreso ínfimo sobre alquiler de todas las propiedades, cifra que luego se corrigió a un monto mucho menor, ya era ya lo ínfimo. Después se corrigió a un monto mucho menor. ¡Barbaridad! Este señor está poniendo pata para arriba al IPS. Le está sacudiendo
y están cayendo cosas que usted, señor asegurado, que usted, señora asegurada, que usted, médico del IPS, que usted, enfermero o enfermera y paciente del IPS, ni tenía idea. Y ahora se va a enterar por qué no hay medicamentos, por qué no hay insumos, por qué los hospitales de IPS caen a pedazos y por qué los médicos no ganan el sueldo que deberían de ganar. 7:43.

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1: Tenía que venir un militar, un marino, a hacerse cargo del IPS para hacer Sarandí, para contarnos irregularidades que ni siquiera sabíamos. Porque nosotros los comunicadores sabemos mucho, pero no sabía que sabíamos menos de lo que se sabe, de lo que ocurre realmente. Tenía que venir un militar, un marino, a hacerse cargo del IPS para que se supiera tanto. ¿Verdad, Tony? ¿Eh? A la asegurado, acuérdate hoy, así, ojo, harán formar fila. Ojo, harán, o. Iro, pero no conseguían guate y turno. No ligáis el medicamento. O más éramos guardar la ventanilla, endo topabé y maila turno, donde hay por y médico suficiente. Había sido, hay plata, tendría que haber plata para contratar 10 veces la cantidad de médicos que hoy tienen, para pagar 3 veces mejor a los médicos y para que haya medicamentos, insumos y maquinarias hospitalarias a cacharrata. En Guatamina calcular la corrupción hoy a IPS, ¿verdad? Es una barbaridad. Ojalá este señor, el contraalmirante Isaías Fretes, siga recibiendo el apoyo del Poder Ejecutivo y que no le paren el carro ahora, que no le pongan el palo a la rueda. Ojalá que siga adelante. 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O patala de negocio y no para muchos, ¿verdad, Tony? O patala negociado para muchos. 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Y el doctor contraalmirante Isaías Fretes ahora viaja en su vehículo particular. Sí, desde que la vez pasada que usó el vehículo de la presidencia de IPS y le faltaban unos cuantos prisioneros a las cubiertas de adelante y de atrás. Sí, olió a atentado eso. A tentativa de atentado. Entonces ahora él viaja con su vehículo particular. Cuasimba, bebé. 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Y le van a querer sacar lo del camino. 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Si está haciendo Sarambí, le está redescubriendo a todos los perros. Está descubriendo lo que sabemos que hay, pero con lujo de detalle. Pausa, ya volvemos.
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1: Camboriú cumple 2 años con saldo cero en muertes por tránsito. Mira vos, no sabía esto, che. El refuerzo de señalizaciones, las capacitaciones y la reducción de conductores alcoholizados consolidan el ordenamiento vial en el distrito. El distrito de Camboriú registra 2 años sin accidentes fatales en el tránsito, según informó el director de la Dirección de Policía Municipal de Tránsito, Luis Vareiro, quien destacó el impacto de las campañas de prevención y educación vial implementadas en los últimos años. Vareiro explicó que desde el inicio de la administración del intendente Jaime Hindeliner se desarrollaron diversas acciones enfocadas en la concienciación de los conductores y motociclistas, incluyendo capacitaciones sobre normas de tránsito, cursos básicos de primeros auxilios y jornadas educativas en diferentes sectores del distrito. Asimismo, indicó que se reforzaron las señalizaciones viales y se intensificaron los controles preventivos en zonas estratégicas, principalmente durante horarios de mayor circulación vehicular. Señaló además que estas medidas ayudaron a reducir considerablemente la conducción bajo efectos del alcohol, una de las principales causas de accidentes graves registradas años atrás. El trabajo constante permitió generar mayor responsabilidad de los conductores y eso hoy se refleja en los resultados, manifestó Vareiro. Finalmente sostuvo que las campañas preventivas continuarán desarrollándose con el objetivo de mantener los índices actuales y fortalecer aún más la seguridad vial dentro del distrito. Camboriú cumple 2 años con saldo cero en muertes por tránsito.
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1: Un abogado cae en operativo contra pornografía infantil en Santa Rita. Un abogado quedó detenido durante un allanamiento realizado en la ciudad de Santa Rita, departamento del Alto Paraná, en el marco de una investigación por presuntos hechos relacionados con pornografía relativa a niños y adolescentes. El comisario Diosnel Alarcón, jefe de cibercrimen y delitos informáticos de la Policía Nacional, en contacto con Radio Monumental, dio detalles del operativo Omega, desplegado el lunes en la ciudad de Santa Rita, departamento del Alto Paraná. La fiscal a cargo del procedimiento fue Ruth Benítez, según informó el Ministerio Público. Las operaciones también contaron con la participación de la fiscal Rocío Gómez, quien señaló que la detención se realizó a partir de reportes de billeteras de criptoactivos en las que se efectuaban ventas y cobranzas de los materiales. El abogado, identificado como William de Souza, fue aprehendido en los procedimientos, informó el corresponsal de Última Hora, Edgar Medina. Se sospecha de la descarga, distribución y comercialización de materiales de abuso sexual y explotación infantil, explicó el jefe policial a la radioemisora. En este sentido, detalló que se analizaron más de 35.000 archivos y también detectaron la venta y el pago que recibían a través de criptomonedas por dichos materiales. Describió que el caso involucra a una familia con recursos económicos y que desde el 2019 venían monitoreando la descarga y la probable venta de contenidos en la Dark Web, que es el sitio oscuro de Internet. Añadió que la investigación podría desencadenar un procedimiento internacional con la participación de actores extranjeros. Los indicios ya fundados son las descargas de los contenidos y la comercialización, recibiendo el pago, enfatizó el jefe policial. De acuerdo con los datos, mediante tareas de inteligencia, monitoreo cibernético y análisis técnico realizado por personal especializado, se logró identificar al objetivo investigado, quien estaría presuntamente vinculado a hechos relacionados con la distribución, almacenamiento y o consumo de material de abuso sexual infantil. Durante este allanamiento también fueron incautados equipos informáticos, dispositivos de almacenamiento digital, teléfonos celulares, tarjetas SIM y documentaciones, dice la información. Un abogado cae en operativo contra pornografía infantil en Santa Rita.

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1: Sicariato en Pedro Juan Caballero, asesina a un brasileño en el barrio María Victoria. Un presunto hecho de sicariato se registró en el barrio María Victoria de Pedro Juan Caballero, donde un ciudadano brasileño de 46 años fue asesinado a balazos en plena vía pública. La víctima fue identificada como João Morel, quien se encontraba en la zona cuando fue interceptado por desconocidos que abrieron fuego contra él, según los primeros reportes. El hombre se dirigía a entregar una camioneta en el momento del ataque. Además, se informó que sería propietario de una chapería ubicada a pocos metros del lugar del atentado, lo que forma parte de las líneas de investigación. Tras el hecho, agentes de la Policía Nacional acudieron rápidamente al sitio y procedieron a acordonar el área, mientras el Ministerio Público inició las primeras diligencias para el levantamiento de evidencias y el esclarecimiento del crimen. El caso continúa en investigación para determinar la identidad de los autores y el trasfondo del ataque. Sicariato en Pedro Juan Caballero, asesinan a brasileño en el barrio María Victoria.
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1: Aumentan consultas por cuadros respiratorios en unidades de salud familiar de Encarnación. Las bajas temperaturas dispararon la atención diaria en los centros asistenciales barriales, donde predominan casos de resfríos e influenza, según reportó la doctora Elena Allende. Con la llegada de las bajas temperaturas y las consultas por afecciones respiratorias registran un importante incremento en las unidades de salud familiar de Encarnación. La doctora Elena Allende, encargada de la unidad de salud familiar del barrio Santo Domingo, informó que actualmente atienden a más de 70 pacientes por día, en su mayoría por cuadros respiratorios asociados al clima frío. La profesional médica explicó que entre las patologías más frecuentes se encuentran los resfríos comunes, estados gripales e incluso casos de influenza, situación que se repite en varios barrios de la capital departamental. Indicó además que niños, adultos mayores y personas con enfermedades de base representan los grupos más vulnerables durante esta temporada. Insistió en la necesidad de acudir de manera temprana al centro asistencial más cercano ante cualquier síntoma. Aumentan consultas por cuadros respiratorios en unidades de salud familiar de Encarnación.

Bueno, y esto que ya fue noticia, Israel abatió al comandante de la Yihad Islámica en el Líbano. Las fuerzas de defensa de Israel eliminaron durante la noche al comandante de la Yihad Islámica Palestina en la región del Valle de la Beqa, Líbano, Wael Mahmoud Abdel Halim, quien fue abatido en un ataque aéreo en Baalbek. Según la información, las fuerzas de defensa de Israel eliminaron durante la noche al comandante de la Yihad Islámica Palestina en la región del Valle de la Beqa, Líbano, quien fue abatido en un ataque aéreo en Baalbek, donde también destruyeron un depósito de misiles antitanque perteneciente a Hezbollah. La operación se realizó pese a la reciente prórroga de alto al fuego acordado entre Israel y Líbano en medio de crecientes tensiones en la frontera. Según el ejército israelí, Abdel Halim lideraba la integración de combatientes de la Yihad Islámica con Hezbollah y planeaba ataques recientes contra tropas israelíes. La acción ejecutada por la Brigada 797 con apoyo aéreo buscaba realizar o neutralizar, en este caso, amenazas directas a la seguridad de Israel. En un segundo bombardeo cerca de la aldea Al-Kiham, en el sur del Líbano, la FDI destruyó almacenes con lanzadores de misiles, explosivos y armas ligeras del grupo chiita. Los ataques ocurren tras un fin de semana intenso. Hezbollah lanzó más cerca de 200 proyectiles contra territorio israelí, lo que Tel Aviv calificó como una violación continua del cese al fuego. El viernes, Israel y Líbano, sin participación de Hezbollah, extendieron la tregua por 45 días en una reunión en Washington con nuevas negociaciones previstas para el 2 y 3 de junio. Israel abatió al comandante de la Yihad Islámica en el Líbano.

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1: Promueven la donación de leche humana como acto de solidaridad y vida, con diversas actividades educativas y de sensibilización. Este lunes pasado se dio inicio a la Semana Mundial de Donación de Leche Materna 2026 en el Hospital Central del Instituto de Previsión Social bajo el lema Donación de Leche Humana, Solidaridad que Nutre, Vida que Crece. La jornada inaugural fue organizada de manera conjunta por el Centro de Lactancia Materna Tipo B del Servicio de Neonatología y el Programa de Lactancia Materna del Departamento de Programas de Salud, con el objetivo de incentivar la donación de leche humana y concienciar sobre su importancia para la salud y el desarrollo de los recién nacidos. Desde la organización destacaron que la leche humana constituye un fluido vivo que se adapta a las necesidades del bebé conforme crece, proporcionando beneficios nutricionales, inmunológicos y emocionales fundamentales durante los primeros meses de vida. Por otro lado, delegado argentino respalda concreción de la represa de Corpus. Hace tanto tiempo escucho este tema yo de la represa de Corpus. El delegado argentino de la Comisión Mixta del Río Paraná, COMIX, el licenciado José Antonio López, exteriorizó que respalda el proyecto binacional de la represa de Corpus. Fue tras recibir una inquietud del lado paraguayo sobre la necesidad de tomar las previsiones ante el crecimiento de la demanda de energía, que ya para el 2030 no serán suficientes Yacyretá e Itaipú para el consumo interno. Así también aseguró que el estudio del impacto será menor al que los gobiernos de Argentina y Paraguay discutieron hace 40 años. Según una publicación de Misiones Online, el economista José Antonio López defendió el proyecto hidroeléctrico Corpus en Pindoí durante un encuentro Construyamos NEA en Posadas. Sostuvo que la obra tendría alta rentabilidad, menor impacto ambiental que Yacyretá y podría impulsar mucho empleo, energía barata y desarrollo industrial en Misiones. En cuanto a las observaciones críticas que hacen pie en la defensa de la ecología, López indicó a Misiones Online que el estudio del impacto será menor al que se discutió hace 40 años. Por ejemplo, la inundación del suelo argentino rondaría las 7.000 hectáreas con la relocalización de 250 familias afincadas en zonas aisladas. El agua de la represa no obligará a reubicar población alguna, señala el artículo periodístico. Así también menciona que del lado paraguayo, la construcción de Corpus en su emplazamiento Pindoí significará una inundación similar a la que causará en Misiones. Delegado argentino respalda concreción de la represa de Corpus. Y con esto nos vamos. Ya llega ahora Paraguaya el programa de los grandes batalladores. 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Dios mediante, nos encontramos el día de mañana, miércoles, cuando arranquemos con buena música desde las 6 de la mañana. Hasta entonces.

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0: Bueno, qué lindo suena el general. Mañana soleada en Ciudad Capital. Buen día, mi querida Asunción. ¿Cómo estamos? Atecomio Furia. Bueno, señoras y señores, luego de Natu González, ya estamos aquí. Vamos a hacer un lindo recorrido por los clásicos. Qué lindos momentos. Vamos a recordar. Realmente estaba mirando un video que vamos a lanzar en las redes. Qué recuerdos, ¿verdad? ¿Te acordás, Troboito? Quiero que los oyentes no recuerden, por ejemplo, series de la época que querrían volver a ver, o telenovelas también, ¿verdad? ¿Te acuerdas las telenovelas que habían de los 90? Zica da Silva, por ejemplo.
1: ¿Para qué?
0: ¿Eh? Los Magníficos, qué linda serie. Espectacular. Sí, bola, claro, pero ahí puede estar la fantasía, Furia. Auto Fantástico, lo del aire, me acuerdo,
1: Será tu sombra.
0: No, y realmente hay series que se extrañan, que marcaron en su época. Y telenovelas, tú ni qué decir. Ahora agarra todo tema de narco y novelas turcas. ¿Te acordás que antes sí o sí a las 21 había una telenovela brasilera que pegaba? Ahora llegaron todas las turcas y en Mondorobaite. ¿Y te acordás de esto? Bueno, vamos a recordar esto y mucho más a lo largo de esta mañana. TV Pantano de por medio, así que prepárate y bueno, vamos a acompañarnos. Nosotros a vos y vos a nosotros. Un abrazo grande, enlazamos con la 933 a toda la gente de Itapúa, porque ya estamos enlazados con la 933 para decir buen día, Itapúa.
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0: Bueno, y vamos habilitando el canal 512 de Tigo Star para la gente que nos mira, sí, a través del canal 512 de Tigo Star, la gente que también nos ve y nos escucha a través de www.farra.com.pi.
3: Ana, te imaginas. Andan de gustaño, ella puede dar la tachuela de madre.
0: Bueno, así que sean todos bienvenidos. Hoy se viene Jorge Molinete también. Vamos a tener las denuncias mucho por compartir en esta mañana de martes de clásicos.
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0: Bueno, escucha, también Robotech. ¿Te acordás de Robotech, eh?

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0: lo mandé, mi cole. Ha traído un billete y atornillado de depósito, todo cerrado, con un de titán que hierba.
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2: Iba leña de oyente, cuera, furia sea. Iba leña de oyente, cuera, papá.
3: Buen día, don Sony. ¿Cómo andamos, perruño? Como siempre, en sintonía desde La Coruña. Sony, hoy por ser martes de clásico, puede ser la música Sopa de Caracol.
2: Saludos. Podemos anotar ese Sopa de Caracol, entra, será, ¿eh? Bueno, señora, señora, acordate que son los martes de clásicos.
1: Martes.
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4: Buen día, Radio Farra. Buen
2: ¿cómo
4: día,
2: está, Enrique, mamá?
4: Buen día, Sony. Buen día, Furia. Excelente, martes de clásico. Excelente, excelente, excelente. Novela brasilera, Pantanal. Serie MacGyver. Y Bonanza. Dibujito. He-Man. Por el poder de Grayskull.
2: Vos sabés que este está anotado para la artística, señor Isola. Para la artística, anotado, sí, señor. ¿Te acordás de Pantanal, papá? Lo que era antes la chicholina también,
5: no,
2: espectacular.
5: Pelana,
2: sí, señor.
5: Demonios.
2: Sí, lo que era ese. Eso triple X. Mundial. Espectacular. 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
2: Pagó Vitrola, corría en los 90. ¿Te acordás de la serie Shaka Zulu? Sí, señor. ¿Te acordás de Shaka Zulu, Vitrola?
5: Sí.
2: Cuando tenía un amigo medio morocho, ya 90, le decían Shaka. Más de Shaka ya bueno.
5: Shaka. Sí, Shaka, de ahí salió Shaka también.
2: El famoso Shaka Zulu. Sí. O sea, ¿te acordás? Qué buena serie. Muchas gracias.
5: Después había una novela donde también es más o menos.
2: Sí.
5: Onda Tarzán lento era, no estoy recuerdo, fue brasileño.
2: Uga Uga.
5: Uga Uga,
2: sí, señor.
5: Uga,
2: no se olviden de Uga Uga cuando se paseaba en su moto en bolas, ¿sí?
5: En bolas.
2: Sí, el rubio, alta facha. Sí. Qué buena. ¿Cómo aporta la audiencia ahora paraguaya? Dame audio, Furia, ¿sí?
6: Hola, Natu, ¿qué tal? María Carballo soy.
2: Hola, mi vida, ¿cómo está, mi amor?
7: Se la hacemos mandó a la clásico la Imabaré, la casa de tu chaitea. Are,
5: sí, ya te acordás.
7: No ve la 10 de la noche y a las 11 de la noche y vi ese compañero, todo jojo, además. Yo cruza para los Itana.
2: Sí,
5: y van a decir que nos hicieron la juntata para ver video X.
2: Sí,
5: los muchachos.
2: Ese famoso video de la modelo en los 90 se juntaban todos, hacían asado para ver. Ve video casetera, Benjamín. O sea, pastame, hombre, ya después lo edita. Qué buenos datos que
5: te.
2: Qué buenos datos que pasa en la audiencia ahora paraguaya, creativa, los muchachos. Dame otro audio, Furia.
8: Buen día, Farra, bate con los pavones.
5: Buen día.
8: Excelente martes de clásico. Les saluda como siempre Petruque escuchándole. Podría ser el tema Pain Black de los Rolling Stones.
5: Muy bien.
8: Que tengan un buen día. Saludos y besos para todos.
2: 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Pavón, te acordás de Rocky. Ya, guay, ya, y Pavón, ella recupera. A mí me dicen Rocky en mi vida.
5: No, pero ahora hablando de Rocky, le están. Y tú ya, pa' tema Rocky Balbuena.
2: Rocky Balbuena, sí. ¿No?
5: Y le están haciendo. ¿Vos te imaginás a esta edad que el actor se tire el helicóptero y eso?
2: No, Yetu, doble. Salud para Rambo de Barcequillo.
5: Rambo de Barcequillo. Bueno, es bueno ese, es bonito.
2: Contame, papá.
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2: 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Saludos para todos los muchachos, sí, señor.
5: Otro de los clásicos también es Jean-Claude Van Damme, ¿eh? ¿Quién no vio su película?
2: Van Damme, ¿cuánto? O sea, dame audio que dice la audiencia creativa ahora paraguaya. ¿Qué dicen los perros? Sí, señor.
0: De mate cobio los hermanos Pavón. Cuando hay UA, o sea, ni importado, el tipo no entiende y este va a o tipo pasa mi cuñacara. Bravo, gol a supercampeones la tema.
5: De supercampeones, una semana veo ciudades de tiro libre.
2: Sí, señor, te mando a Dragon Ball, o sea, nomás no me voy a ir.
9: Hola, hola, Sony, ¿qué tal? ¿Cómo están? Las novelas brasileras eran Chica da Silva.
2: Y
9: la esclava Isaura, Cristina
2: Ojeda, 425. ¿Te acordás, Cristina? Sí,
5: esclava
2: y mi socio.
5: Isaura,
2: mi socio era fanático de Pantanal, Vitrola.
5: Pantanal.
2: Y una vez murió del Cebú, o sea, hoy tú mi veinte le ve ropero Ari Villa. ¡Pay! Salió del Cebú, manota. Hoy tú vete le un pompe en baiteza. Sí, señor. Del Cebú, dame otro, papá.
0: Hola muchachos, hola los muchachos de Azores, mami, la novela Lito Javaleria era con el actor paraguayo Arnaldo Andrés, el Alito. Ese era mi novela y mi programa era Bonanza, era Chores la Yaguafuera. Eso era mi... Yo con de Yaguá, llamada.
2: Pa' vos te acordás de Comisaría 13, sí señor, cuando estaban ahí, presupuesto cero, veñame, pues ya se volvió Chuchi Polibandi, sí señor. ¿Te acordás? Escuchá lo que es esto, papá. La audiencia creativa está tirando. ¿Qué teníamos los 90? Contame una serie, una película, una novela. Contame, papá, ¿qué teníamos los 90?
10: Buen día, my friend. My name is Romeo Ramón, Chica da Silva, Canelo, alias Tacupay, el Mommy.
5: ¿Tacupay?
11: Algo clásico de los chetos era que se iban a esa fiesta de San Bernardino y morían por salir en la parte de sociales de la revista TVO.
2: ¿Te acordás?
11: Fulano de tal con sus amigas, fulana y fulana en la fiesta, tal cosa, oye, Roy Kittimbaico ahí, la revista bajo un pegar y heladera.
2: Qué buena época.
5: ¿Te acordás la época?
2: Le mando a revista Totín, es la revista estudiantil, esa Totín, lo vi entonces, sí, señor. Pavón, ¿te acordás de mi Ford Escort descapotable? Sí, señor, corría en los 90, dice. Sí. También el Ford Falcon.
5: Opala, ¿te acordás? Opala.
2: Después estaba el Ford Tiburón, o sea, ¿eh? Ese Tiburón. Tiburón, veñame, o sea, en ese te llevaba todo. Bueno, cuida tu salud.
5: Opala, sí o sí, taxi.
2: Sí, sí, cuidando tu salud todos los días. 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Dame audio, ¿qué dicen los perros?
12: Ape, Enrique, Sony.
5: Ape.
12: Doña Flor y sus dos maridos.
5: Ah, te acordás de ese.
2: ¿Te acordás, Doña sí. Flor y sus dos maridos? O sea, opio era Doña Flor, o sea. Sí, señor.
5: Después, está la novela, esta no me acuerdo cómo se llama, pero ya que habló el oyente Petruchio, Petruchio se llamaba el protagonista de la novela brasileña que arrasó también en su momento.
2: Sí, esa era Ina. Petruchio era. Qué bueno, Michael, ¿te acordás? Michael Jackson también será, ¿eh? Sí. Qué bárbaro.
13: A ver, Enrique, a ver, Sony. Armado, hay que ver la novela ya, la usurpadora.
5: A la usurpadora.
2: ¿Te acordás?
13: Y Pablo estaba pasado, loco, ven que estoy así.
2: Y te dice, ¿te acordás, Pavón, a la hora del té por Canal 9, cuando Pelusa tenía su programa? A la 1:30 de la.

0: fuerte.
1: ¡Qué bárbaro! Dame audio, Julia, dame audio. ¿Qué dice la audiencia? ¿Te acordás de este? A la hora de
2: buen día, buen día los pavones, buen día Enrique, buen día Sony, Barruño.
3: Puede ganar increíbles premios para...
2: Sí, por ser el clásico, puede ser tema de Queen, un tema de Queen, mama.
0: Sí, le vamos a meter, le vamos a meter.
2: ¿Qué tú, veo?
0: Sí, señor.
2: Las cuores me truque, o sea, besos para todo, veo. De Larisa Riquel me va a decir, qué puta, mombucha.
0: Bueno, un abrazo grande a todos los amigos del Villamorra Shopping. 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
1: Pavón, no te olvides cuando Richard Báez llegaba con su descapotable rojo, sí, en el balneario Veracruz.
0: Mitsubishi Eclipse.
1: En el Mitsubishi Eclipse, Richard Báez.
0: Azul.
1: El único que podía meter conservadora en el Veracruz, con la asistencia y la ayuda, por supuesto, de Emilio Jiménez, que era DJ en ese tiempo. Sí, qué época.
0: DJ Seguridad.
1: Recordando los 90, señores, qué bueno que está hoy martes de clásico con oro paraguaya, señora, pero por favor.

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1: Buen día para
2: vos. Bible, yo decía, más la toata.
1: Ahora, te voy a ir a poder tocar, te voy a meter allá. A los invitados, fuera allá. O a ahora te whisky.
3: A la
1: fuera. Ahora te la champán. Dice, a ver, esta de 50 ya, apartarse, moco y whisky.
3: Ah, sí, luego vio. Los invitados, supuestamente, casamiento de gente chuchi. Nadie esté la Boria Ju casamiento, padre.
1: No, se va mañana y pinta, mira, se va a ver a Pau y Zapatucha. Ah, ¿cómo andaste la Wiki? Será.
3: Ey,
1: hacemos
3: coño. Brother, un 50 mil luego,
1: sí. A ver, esta de 50, bola cacao, ni un peso en el código, güey.
3: ¿Cómo hasta, güey? Ya, ya.
2: O sea, ahí es que se hacen yemos ricos, no más. La pinta de ojo pasa.
3: Sí, ojo paite. Sí. Y posiblemente prestó su camisa de uno, su pantalón de otro y el zapato de otro.
4: Buen día.
1: ¿Qué tal, Paul?
4: Día del tomate, cacho.
1: A ver, ¿cómo te dices, compañero de trabajo? O sea, Caolilla, hasta me jugaste.
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0: mate gol. No se olviden de la serie antes, Renegade. Lorenzo Lamas.
1: Hola Enrique y Sony, excelente la programación y en Boca Agua su presente. Sí, me acuerdo, yo antes veía a Los Magníficos también. Veía con mi mamá y eso. Buena película era.
2: Bueno, para todos los mileniales les cuento que en Los Magníficos estaba Mario Baracu, que no se podía subir en el avión, Sí, Aníbal se llamaba el líder. Sí, después estaba Murdo, el más loco. Qué buena época, Los Magníficos. Y vos sabés que si llega a volver la serie de Los Magníficos, va a ser una trompada, papá. Atajártelo, Dame otro audio, Martínez. Martes de clásicos.
3: Ya pa' un mar,
4: martes.
3: Los convocados de Japón. Martínez era Doctor Love.
2: Sí, señor, el día martes se vienen los convocados de Japón, convocados de Ucrania, todo con Alcides Cabañas. Sí, señor, Bellello, cógelo y nada. Está de vacaciones.
5: Francia también, Francia.
2: Está de vacaciones, está haciendo tratamiento de la próstata, está colocando su diente, se está poniendo a punto. El otro cochecito viejo estamos arreglando.
5: Está pedido pintura ayer.
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2: disfrutar otra vez de grandes premios. Como quiero tener ese televisor de 75, papá, en la sala. O buena Javen de pende para un pedazo ya.
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2: Bueno, un saludo para el querido My Friend de Encarnación. El pavón, esta noche se hace el asado de los encarnacenos al mundial, dice. Todos los encarnacenos que van a viajar al mundial hoy hacen su asado.
6: ¿A qué me importa?
2: De confraternidad. Ahí hay My Friend que salió sorteado ahí, dice de UPA. Sí, señor, el querido Mikey.
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2: ¿Cómo así explota que... el dorado? O sea, te nace solución, papá. Dale otro.
7: Hermano, para bombas de COVID, una goma Encarnación.
5: Está goma.
7: Ya está viniendo a yo argentino, de Miguel Mateo Sau, de los enanitos verdes. Tirá para arriba, mi güey. Con un saco, hoy pijo, hoy nacerá. Hoy tirá por mí, Lorena, será. Saludos, como siempre, a full.
2: Mira que hoy se viene Jorge Molinete con rock argentino. Jorge Molinete con rock argentino y el chofer de tus amores.
5: Sí, señor. Así que vayan preparándose, 11:30.
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2: 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Homenaje a la mamá de Carruaje.
5: Bueno, y hablando de cosas clásicas, antes también los jugadores tenían marcantes, ¿te acordás? Antes el zanahoria, ahorita el Román. Ahora nadie nos tiene más.
2: No, ahora es prohibido. Ahora prohibido. No, hay un conocido.
5: Corra, mire, está
2: colando. Hay un conocido conductor. Hay un conocido relator de un canal que tiene el privilegio de conseguir. Él no quiere que se sigan los marcando.
5: No quiere.
2: Sí, Massinger Cristaldo.
5: ¿Te acuerdas del Massinger?
2: Sí, señor. Sí. El zanahoria Briste Román. El Tigre Ramírez.
5: ¿Te acuerdas?
2: El huevo duro Garay.
5: Sí, qué buena época
2: de los 90, será. Sí, señor.
5: Y los marcantes, sí. Allá.
2: Víctor Pechi se jugaba tenis de aquí para allá cuando Víctor Pechi llegó a la final, ¿te acuerdas? A un topeo toda la de Víctor Pechi.
5: Después, ahí escuchá este tema de fondo.
2: Después Víctor Pechi se metió y chola al pádel. Todo el mundo jugaba pádel con la pared y en la reja. Era pared y reja, no, era vidrio blinde de ahora, papá, déjate de joder. Sí, señor, y dice... la pedorra audiencia ahora paraguaya.
4: A ver, Sonia Enrique, ¿qué
5: pasa?
4: Me la porté. Está también los clásicos y una carrusel y luz clarita. A Peña Uma, Arandela, Umiao, esa, Doraimo.
2: ¿Te acordás, Carrusel?
5: Cirilo.
2: ¿Cómo le hacían bullying a Jaime Palillo? O sea,
5: Y a Cirilo.
2: Y Cirilo porque era morocho, negrito, pues era Cirilo.
5: ¿Te acordás? Si eso sale ahora, se censura de una.
2: Nos vamos toda la cárcel. Sí. Me recuerdo, María Joaquina era mala, o sea. Sí. Y Cirilo era pobre y ganó la lotería Cirilo, o sea, llegó con su auto. ¡Qué buena época, los 90, ciudad! Sí, señor. Saludos para todos los mini.
5: Y los papás que miraban se enamoraban de la profe...
2: La maestra Jimena.
5: La maestra Jimena.
2: Y buena estrella. Sí. Maestra Jimena. Sí, sí. Sí, tatalla, o sea. ¿Qué dice la audiencia, Julián?
6: Ah, pero para mí me tocó. Supercampeón, algo puretera, sí empezaba a atacar lunes, porque jueves entre viernes, obvio, me engué la golpe.
5: Legal la iglesia.
2: O sea, que hacía el año caer, o sea. Se quedaba congelado en el aire cinco
5: una vez,
2: horas,
5: una
2: supercampeón,
5: vez,
2: o sea.
5: 13 días, un penal se chutó, o sea.
2: ¿Y quién eran los grandes personajes que en los 90 empezaban a aparecer en la farándula paraguaya? Sí, Claudia Galanti, ¿te acordás?
5: Los 90.
2: Claudia Galanti.
5: Lo que más en la época de los 90 se destacaban eran las modelos, ¿verdad? Lorena Arias.
2: Los programas de Chime
5: Paula
2: estaba ahí.
5: Kerman.
2: El finado Luis Ríos.
5: Sí, Luis Ríos. Luis Ríos, el que inició prácticamente.
2: El Chime, después Luis Ríos ya vino Milibrite.
5: Milibrite.
2: Sí, era la sombra de Luis Ríos, Milibrite. Después ya aparecía Teleshow, ella y su allí en un pano y tal. Después ya apareció en las redes. Después vino la maldita pandemia y apareció el TikTok, apareció en las redes. Y cualquiera nomás ya después.
5: Bueno, vamos a seguir Tere Pantano de por medio con los amigos de Yerba Mate Selecta en esta mañana de martes de clásico, los trópicos que no faltan en la 101.3.
2: Sí, acordate de este trópico en el Atlántida con Cafaro Luna bailando. Sí, señor, con la travesti Carla. ¿Te acordás, veo?

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0: Eso es Ben Hack.
1: Un día más el hermano Macana de Michael la llega más el Rocky Balbuena, vio Rocky Balbuena en acá, chapo igual, que pues, que bueno. De qué tío eso que llama y que le saluda a los uno a uno a los que están. Saluda a fulano, saluda a fulano, saluda a todos, no haya opama. Que puta no me pucu se lo mitad será.
2: A la puta, milanesa
3: la coite,
2: puede ser.
3: Yo soy a la
4: puta
5: Tranquilo, café, 10-12 nomás.
2: Hablando de descargarse, en breve habilitamos el teléfono para las denuncias 0984-645-300. Así que pueden llamar, micrófono abierto, la República del Paraguay, el mundo entero te va a escuchar.
3: Bueno, acuérdate, este domingo lo que es un clásico en este martes de clásicos.
6: Martes.
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2: Bueno, en breve habilitamos el teléfono, así que vayan preparando las denuncias para vos, que estás de aquí para allá, que estás todo el día en la calle. 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
7: Es lo que llama la voz de Tropicaliente.
8: Rubí, no me mando, es Rubí, ya. Bebé, cuñado, ya.
3: Sí, te acordás, Rubí, lo que era, sí, o sea, Rubí. Sí. Topacio, ¿te acordás, Topacio?
2: Topacio, Rubí.
3: Está bien un panco de Topacio en los 90, después cuando empezó a ver, abrió su ojo con a monte más allá.
9: Pavón, le mando a Pichiruchi.
3: Sí, Pichiruchi, ¿te acordás? Tiger. Club de Niños del 9, conducido por Paola German. Eran
2: Corte.
3: Los 90, sí, señor. Pavón, no te olvides de Avenida Brasil, sí, señor.
2: Sí, ese fue uno de los grandes éxitos de la
3: Ahí
2: rima,
3: ya
2: vos.
3: Empezaba el chef y decía.
7: Va
3: sí.
7: De vuelo, hermano Pavón, excelente la programación. Será. Yo te mando a Doraemon, el gato cósmico, a Power Ranger. Ya
2: la
7: programa favorito.
2: Sí, Power Ranger, qué razón en su momento también.
3: Pavón, después ya llegaban los Simpsons, sí, señora.
10: Buen día, Pavón, Sony. El Clavel y la Rosa. El Clavel y la Rosa se llama la novela donde actuaba Petruccio.
2: Ah,
10: el
2: sí, sí, así mismo. El Clavel y la Rosa.
10: Nuestra serie paraguaya, inolvidable de esa época. Sombras en la noche.
2: Sí,
3: ¿te acordás? Sombras en la noche, o sea, el finado hizo Colán, era Luisón. Mantere y Ocambuclo, Tile Cabrales, era así, señor, era Luisón.
7: Demonios.
3: ¿Te acordás? Sombra de la noche.
2: Luisón me iba a atropellar, ya voy a salir. Sí.
3: Después, Sombra en la noche se volvió Nuestros Fantasmas.
2: Sí.
3: Sí, señor.
2: Qué época.
3: Sí, llevo parado, para mandar allá. Sí. 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
3: Bueno, un saludo grande para todos los amigos de la zona de Puerto Iguazú, República Argentina. Nos están mirando por el canal 512, Tigo Star, Farra Play, sí, señor.
2: En Corrientes también están en plena sintonía.
3: Después están los amigos de los otros familiares que la otra vez pillé, que tenemos familiares ahí en la zona de...
2: ¿Dónde?
3: Ya te voy a contar, Argentina también. Bueno, acordate, Pavón, el Chavo, cuando apareció el Chavo, acá en el barrio hay muchos que son Kiko, envidiosos, todos los quiere, y famosos los perros le ponían, mata Kiko, ese mortero te
2: no,
3: decía.
2: Y el Chavo, una serie espectacular. Vos ya sabías lo que iba a pasar, pero igual te causaba gracia.
3: Impresionante,
2: te quedaba,
3: sí,
2: realmente.
3: Señor.
2: Único, único. Bueno, habilita el teléfono, Furia, denuncias en Hora Paraguaya.
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3: Bueno. Petro saque en la noventana y por ya ven a otro ciudad. Así que Petro saque ya. Jaque es esa.
2: Bueno, teléfono habilitado, buen día.
11: Vate, ¿cuál va vos?
3: Vaya, mi cacho, más bien otro sate en Marte por ahí, Teina.
11: ¿Eh? Quiero
3: saber,
11: quiero denunciar en el país, madre, de
2: todos mis clientes. Vaya, ¿dónde? Vaya,
3: ¿dónde? Vaya, ¿dónde? Vaya, ¿dónde? Vaya, ¿dónde? Vaya,
2: ¿dónde? Vaya, ¿dónde? Vaya, ¿dónde? Vaya, ¿dónde? No, oye, poía.
12: ¡Acorata, Dios!
2: El boy suicida. 0984-645-300.
12: Ya cobra, habilitado.
3: Ya cobra, que ya cobra. Ya parecía peamoa, mía, sea, qué bárbaro. Dios nos libre de las redes sociales, por favor, dice. Sí, qué bárbaro.
2: Buen día.
3: Hola.
13: Jorgito,
2: ¿qué tal, papá?
13: Tranquilo,
2: padre,
13: ni se
2: hace
13: este cuerno,
2: ahora
13: se
2: hace voz de ella. A la coña y qué feo caso.
3: Claro, en ese tiempo empezaba el Chavo y ahora estamos abundantes Chespirito por la calle y
2: Guarajapacio y Boxer.
3: Pavón, no te olvides, Lobo del Aire. Sí, señor, por supuesto, Lobo del Aire. Y en el club en Betagrí, cuando empezaban los picnics los domingos y a las 7 los trajes y lleno en el colectivo, dice. Sí, qué época sea. Hola.
14: Ya piró a los mecánicos que te arreglan todo más tu auto.
3: ¿Por qué, mi papá?
14: Peco de gente no está llegando, si han para llegar a ese freno.
3: Jamás hablan de mecánico, otros
2: santos. Mandale por el frente.
3: No, na, papá.
2: Pero no, Dios, un nombre allá.
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3: Saludos para todos los mecánicos, sí, señor.
2: Y de la serie salió varios marcantes de auto fantástico, ¿verdad?
3: Auto fantástico. Sí. Hola. Hola.

0: Ah. Ella es más duásica, si lo hace la gente. Qué bárbaro. Se gente, yo muñequeaba con los instancias, ¿eh?
1: Sí.
0: Qué bárbaro, qué época. Sí. Pavón, no te olvides de cebollitas. Sí, señor. Cebollita también.
1: Con la cebollita.
0: Hola.
1: Verano el 98.
2: Buen día, Pavón.
0: Vaya, cacho.
2: Quiero denunciarle de amigo Guavón.
0: ¿Eh?
2: Que me pilló con su lapa y ahora está usando mi bolso y no me quiere más de
1: oveja.
0: La,
1: me
0: pone,
1: estoy
0: volviendo, compañero. Vamos a ser compañero de trabajo, pues se va a tu lado. Están escuchando la radio y otro side, güey. Después escucha a la esposa, no te estén más, güey.
1: Bueno,
0: quito.
1: Uno más.
0: Sí, buen día.
3: Hola.
0: Señor.
3: ¿Lo pagones?
0: Sí.
1: Denuncia.
3: Ah, este va, ya, Pedro. Pedro que estaba.
0: Vaya, pues, Pedro.
3: Pues, ver, oye, me eso es 100 mil la torta, después bajó 50 mil, lo le bajó cagar 50 mil, después como tiles.
1: No,
0: yo cagué. Y sí, esa es la ley. Emilio la mueve, ayuda.
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0: hablando eso con mi cagón. El clon y ya venía a Brasil.
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2: Hola, los pavones, ¿qué tal? Mi novela preferida esta, que era Topacio. Que escucha esa novela.
3: Bueno, ¿te acordás de Topacio? ¿Te acordás de El Clon, papá? Donde Duda era el ídolo, el picholo, Sí, señor, El Clon, qué buena serie. Era novela en ese tiempo, ¿verdad? Pero muy buena serie. Qué buena serie hicieron los brasileros, Sí, señor.
4: Bueno, y de muchas novelas quedaron de temas musicales también que marcaron época. Sí. O sea, a la par que tenía éxito la novela, la música también entraba en las diferentes radios del país, ¿verdad? El Clon, por ejemplo, dejó varios temas. Hay varias novelas que dejaron buenos temas clásicos.
5: Buen día, Mael Aporte. Okay. La novela que vos estás diciendo, el brasilero, es Uga Uga.
3: Gracias, papá.
6: Mando, pavón, ve. De zapatito de cristal, mía, maicena número 2, Rubén. Hugo Javier, Hugo le da mi zapatito de cristal, es de Apai, que ya.
3: Exacto. Sí, pavón, no te voy a olvidar la novela Papá del Corazón con Dani Arroza y Paola Maltese. Sí, señor. Y Puyurueña me
7: puse. Al ataque. ¿Qué? Con Hugo Javier.
3: ¿Te acordás ese? O sea, tíralo otra vez, papá.
7: Ataque con Hugo Javier.
3: Sí, señor, así no malo. Qué buena época. Sí, señores, acordate que los martes son de clásicos en Hora Paraguaya. Y mirá que muchos programas de radio ya nos están copiando, papá, nos están copiando y se están demarcando de los jueves de clásicos, Itrola.
4: Sí, sí, y bueno, también tenemos saludos para la gente de Pilar, Johanna, que nos escucha en zona de Pilar. Mucha gente sintonizando en Pilar, así que un fuerte apretón de manos para toda la gente zona de Pilar.
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4: Bueno, fue sacado de circulación el hombre que robaba en los supermercados tanga.
3: La sociedad. Vos sabés que. Sí. Con la Leo, mi hermondata ya.
4: Sí, a bulto en la tanga fue decomisado en su poder. Tenía muchísimo bikini, bombacha.
3: Y en la zona de Cabaña, cada cupé está el rey de la lencería. El que regala lencería, así de Cabaña,
4: El gurú.
3: El gurú.
4: Su proveedor es chino.
3: Sí, señor. 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Dame audio que dice la audiencia, que está lindo.
0: Está también el clásico, la novela Rubí. Es una descarada.
3: ¿Te acordás, Rubí?
4: Sí, Rubí.
3: No te olvides, papá, de la usurpadora, ya. La usurpadora, eran gemelas, una era buena, la otra mala. La usurpadora, y una le quería envenenar a la otra. Se hacían de sapo. Quilombo era la usurpadora, ¿te acuerdas? ¡La usurpadora!
1: Obey Sony, obey Enrique. Y en la época de la novela brasileña, el que pegaba era Chica Silva y Doña Flor y su marido.
4: Doña Flor y su marido.
3: Sí, la instancia. Yo lleva hola, instancia.
8: Hola, pavón, hola, chicos. Imagínate, no sé, ahora viene otra vez la serie de Los Magníficos. ¿Quiénes lo van a hacer los protagonistas? Porque lo que eran en la época, niños, ya están todos viejos. Uno, eso. Y dos, con todo lo que ahora se están metiendo, te descuida. Uno de ellos va a meterse con alguno de ellos, ¿verdad? Entre
4: sí. Sí o sí, no falta ahí.
3: No, pero Los Magníficos, pues no es esa época.
4: Ahí está Mario Baracu, de tumba es.
3: Adaptá a esta época, sí. A mí Mario Baracu, guapo, y mañana de Wisa.
4: No, así no.
3: Hoy su puta pa' juntar los de Mario Baracu, ya.
4: No, déjate.
3: Sí, loca me meten ya. Sí.
4: Tipo, mira por la señora,
3: Jodido, o sea, me gustó. Tíralo por otra furia de esa señora, me gustó eso, o sea.
8: Hola, pavón, hola, chicos. Imagínate, no sé, ahora viene otra vez la serie de Los Magníficos. ¿Quiénes lo van a hacer los protagonistas? Porque lo que eran en la época, niños, ya están todos viejos. Uno, eso. Y dos, con todo lo que ahora se están metiendo, te descuida. Uno de ellos va a meterse con alguno de ellos.
3: No. ¿Dónde sea Mario Baracu? 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
3: Pavón, saludos de Encarnación, qué lindo sería que vuelvan nuevamente los carnavales sobre la avenida Francia. Ahora me hacía chuchi ya el carnaval ahí en ese sambódromo. Que vuelva el carnaval sobre la avenida Francia, dicen los amigos de Encarnación.
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0: Pupilo Pajones en Balatemá. No sé si ya dijeron, pero un clásico era también Lobo del Aire.
1: Hay millones de clásicos, pero no se olviden de Guaraní, no se olviden de Guaraní. Ya está habilitado ya el baño público.
2: Qué suicada, o sea, no, pero o sea.
3: Pero el campeón al que no le ganan nunca es Doña Bárbara.
2: Sí, qué linda Doña Bárbara, ¿te acuerdas? Sí, una mujer, 50 años tenía, o sea, lo que era Doña Bárbara.
4: Arriero las noveleros, pues, sí. Arriero me meté, ninguna qué mujer, vale. Las mujeres que participaron.
2: Arriero las están las noveleros, sí. Y abiertas.
4: Sí, porque las mujeres que hablaron, hablaron de serie, luego el aire magnífico. Arriero novela y mande Doña, o sea, va, he visto los muchachos,
2: bueno,
4: o sea,
2: el momento se viene Jorge Molinete, el chofer de tus amores, papá, Jorge Molinete. El chofer de tus amores.
4: Bueno, y se une a la gran familia de Hora Paraguaya. Nuevamente damos la bienvenida.
2: Pone sirena, furia.
4: Aplauso.
2: Porque va creciendo, sí, señores. Sí, señores.
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2: Bueno, sí, señor, saludo para todos, agradeciendo otro aliado más de la número uno de tu mañana, Hora Paraguaya. O sea, ahí estamos ya entre los número uno, una locura Hora Paraguaya, o sea.
4: Gracias a la gente, a la gracia.
2: Una
4: a la
2: locura,
4: gente,
2: gracias a los creativos de Hora Paraguaya, el WhatsAppero, los muchachos que siempre comparten con los personajes, los chistes que tenemos en Hora Paraguaya, y por supuesto, lo justo y necesario, te saludamos como corresponde.
4: Saluda, sí, al amigo Canaleta, también fanático de Hora Paraguaya, siempre sintonizando ahí. Canal, con su equipo de, sí, trabajo.
2: Su hijo hace pretemporada, Olija, venía a pintar pretemporada, ya pues, Ignacia. Sí, venía. A veo joven partido, a veo trope, ya sea. La figura, sí, la figura. Sí, la figura. Dame audio, Furia.
5: Hola, Tony. Hola, Pavón.
4: Hola, buen día.
5: ¿Te acordás de mí? Soy la mamá de Víctor Manuel, que una vez le trocé a mi hijo.
4: Sí, sí.
5: Ahora todo es ingeniero agrónomo, él. Cuando va a poma a culina.
4: Gracias al troce, ¿eh? Sí, sí. Ella le mandó al frente a su hijo por Aragán en su momento.
2: Sí. Oye, tú y a mí ahí.
6: Vengo, pues, y el ataque, oye, este ojo, me tetejo para Central Gobernación.
4: Bueno, en breve se viene Jorge Molinete.
6: Vengo, pues, y el ataque, oye, este ojo, me tetejo para Central Gobernación.
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2: 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Sí, señor. Saludos para el querido David, de la zona de Delira, que está de cumpleaños. Nuestro gran amigo, intendente de Delira, el querido David, que está de cumpleaños. Felicidades.
4: Bueno, en breve se viene Jorge Molinete. Vamos a habilitar el teléfono, Furia, para que la gente que quiera saludarle pueda saludarle a
2: Argentino, Rock Argentino.
4: Sí, Rock Argentino, a través de la pesada, para los nostálgicos.
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4: Bueno, se viene Jorge Molinete en esta mañana de martes de clásicos.
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2: Sucessinho, é
7: para todo mundo.
2: Estou feliz.
4: Pasado, Jorge, acomodate ese
8: amante. A ver, no la batecodio.
4: Ese todo mundo está feliz que dijiste, me recordó a Xuxa. Ya que estamos nostálgicos.
8: Tétaro, va llamando a Susa, será.
4: Y nuestra
8: Vivi,
4: sí, el mundo mágico de Vivi. El mundo mágico de Vivi. Después tuvo Tatetito también.
8: Tatetito y Maestela y tal.
4: ¿Qué época?
8: ¿Quién cree, perro? ¿Qué cree, gato? Y Maestela y bebé, y nada. Y ahora ya está. Y a pedido del público de Trola, estamos aplastando todo, baby. Porque hoy es martes de clásico y la gente pidió rock argentino. Y de entrada es Endumina o a los mil. Así que sigue que está conmigo, baby. Ya sabe, ya. Llámame a WhatsApp, pero al teléfono de este año, amor.
7: 0984-645-300.
8: Estoy, baby. Sí, señor. Da igual, mabe, ¿a quién le voy a llevar de Río Janeiro al aeropuerto directo a Estados Unidos?
4: ¿A quién?
8: Neymar.
4: No, perfecto. A Neymar. Colectivo, Neymar. No,
8: Seo colectivo internacional. Ayer es de mal educado. A Neymar, directo.
4: Oye, pues no hablan ya de volar, pero
8: pega. No, ¿qué vas a hacer, baby?
4: Bueno, el Cinto está llegando al aeropuerto de Paraguay. A eso no le va a llevar.
8: Sí, a la.
7: Detona.
8: A las 12:15 le acerco a Enciso hasta su casa, ve. Cagua, sube y ajalo, ve.
4: Pero a muchos jugadores de Cerro también le está molestando tu colectivo ahí sobre sí. Quinta.
8: No, Molina. 8 Ina. 8 jugadores de Cerro J aeropuerto.
4: 8 asientos ahí reservados.
8: Enciso, sí, la OBB está ahí, güey. Saludos a todos los lipitas de Baela y en descansa, sea. Pero Huerta y Coyo y bebé. Esta, o sea. Y, o sea, testona, bebé, o sea.
7: Ok. Oh, boa música. DJ Molinetti.
8: Testona. Decime, baby, que estos temas nos pegan, ¿eh? Acordate, acariciar tu cabello, pegar tu paragolpe y vamos por tu luz central, ¿eh?
4: Salúdale al amigo Rodolfo.
8: Y si me ve, mi amor, tirame al suelo y haceme juego de luz, mi amor.
4: Rodolfo Pajarito, taxista, ahí en Fernando.
8: Pajarito, se capeluta, Pajarito. Saludos a todos los taxistas y Rola. Están, que algunos creen que esa pareja no. Taxista unido jamás será vencido, baby. Y tu amor,
4: ya compraste
8: el cita. Palo y está peinupá.
9: Es mi debilidad.
8: Ya dijimos, Waldo, por favor. Poné atención al programa. Por favor, poné atención al programa. Serio. De todo nomás esos tutoriales.
10: Chofer, puerta trasera, por favor.
8: Mucho tutorial de gimnasio y no está mirando con nosotros.
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8: Seu sucesso, hein, rapaz?
7: Inteiro.
8: Eu tô tendo todo o tempo, da. Salve pra tua hora, né? Nene, que vas a ser, baby?
4: Famoso tesouro dulce de leche cuera,
8: ¿eh? Ey, que higa, baby, a jaja coletivo, baby, na.
9: Voy cortando cadena.
11: Vamos a pasar hacia el fondo, por favor.
8: Sí, yo voy a venir acá, tiene foto, baby.
4: ¿Le bajaste alguna vez a una persona por...
8: Por supuesto, oler, sí, por bola negra.
4: No, espera. No, espera.
8: ¡Hey, baby! ¡Sí! Dime, baby, ¿qué es de tu vida? ¿Qué vas a hacer?
4: ¿Cuándo vas a sortear tu lente plateado?
8: Andate en la Universidad Metropolitana de Yurufleco y terminó una carrera de tamborones, guau.
4: Sí, ¿por qué veo así la agresividad?

0: Molinetti.
1: É do Iba.
0: Detona.
1: Um cacicão de mal aí, hein? Vagando por la calle, baby.
2: Dios mío, estoy en la estribera.
3: En Itacurubí están en plena sintonía.
1: Y si no te gusta de Yurufleco, anda a poner tu playlist. Bajando por la calle.
3: Choferes de la ex empresa Flecha de Oro.
1: Ahí va, Flecha de Oro. Posada. Saludos para todos los posadeños del Crucero del Norte. Hoy
3: Crucero del Norte, siguen Posada.
1: Todito lo de posadeños. Vos sabés tener mi amor imposible.
3: ¿Quién es?
1: Natu González. Esta, ¿ah? Yo creo, dos recorridos nomás creo hacer con ella a mi lado.
3: Ay, pero invitarle a que se suba a tu colectivo.
1: Que me sebe tener. Y a todos los que escuchan su programa en la mañana, dígale, Jorge Molinete está enamorado de vos, Natu González, mi amor.
0: Aquí ahora con usted, DJ Molinetti, haciendo su
3: va a chocar con un pimpollo y no puede.
1: Y vos sabés que le trajo de Villamorra allá.
3: Yo
1: le traje mi colectivo.
3: ¿Tu colectivo?
1: Ni una palabra no le dijo. En serio, le dije.
3: Y ahí te enamoraste.
1: Sí, yo le dije, hola Natu, y ella me dijo, Natu González está enamorado de mí, güey.
3: ¿Cómo te digo?
1: Vamos a hacer una selfie.

0: chofer, puerta trasera, por favor.
1: Mi amor, despacio.
2: ¿Ella quién es?
1: El viernes voy a traer su torta.
2: Su torta, sí.
1: El viernes es su cumpleaños, ayuda, yo. Escapemos. Y ese de 4 a 6 de la mañana, a puro polvo.

0: un lente plateado, bigote y por supuesto toallita y camisa celeste.
1: ¡Demonios!
0: Y mi toallita al cuello. Soy el chofer de tu amor, mi amor.
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0: escuchar la novela Topacio, que se llegaron a ver Topacio, por la esa novela era también.
1: Gracias, doñita, y que tu mamá apoye, te avisamos, le dan de membre que un bajo mamá.
2: ¿Te acordás Topacio será, eh? Con Grecia Colmenares, ahora Grecia Colmenares que está en Gran Hermano, ¿eh? ¡Qué bárbaro, Topacio con Grecia Colmenares!
3: Molinete, yo tengo el número particular, personal de Natu, ¿será? Me pasó ella, yo soy Pau Encarnación. Alicia, llegó ahí, ¿eh?
2: Ah, qué va a pasar. Epa, epa, este mañana se le acordaba, se le va a escuchar. Bueno, lindo día, martes de clásico, señora, señor, donde te informamos, te cuidamos, acuérdate, somos el micro noticiero quilompero mañanero, papá. Saludos para Rubencito Indemix, gran oyente de Hora Paraguaya. Rubencito, gracias por la buena onda, Rubencito, gracias por estar con nosotros cada mañana, ahí laburando, sintonizando Hora Paraguaya de aquí para allá. Sí, señor, sabelo, te queremos sacar una sonrisa cada mañana, mi cuate.
4: Bueno, y el agradecimiento a tanta gente que estuvo con nosotros, bueno, y que está con nosotros durante todo el día, arrancando bien temprano con el abuelo 4 de la mañana, luego con Nato a las 6, con nosotros a las 9, ahora en breve se viene Ana Laura junto a Marcelo para seguir acompañándoles aquí a través de la 101.3, nos vamos presentados por Tigo, todo contigo, todo ilimitado. 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
1: Once minutos de las 3. Amigos, buenas tardes y bienvenidos a Parada 93, edición de martes, en martes invernal por la City Encarnacena. Una locura hoy. Tempranito, la neblina. Se levantaba del río, del arroyo Muicaé, y se trasladaba como hasta la mitad de la ciudad, hasta ahí abarcaba la neblina. Te ibas un poquitito más, tipo de acá de la costanera, dos cuadras arriba, ya terminaba. En tu casa no había. ¿Y cuántas cuadras de la avenida ahí de San Pedro estás? ¿Cuánto? Lejito. No, y por eso, solamente iba tipo a 2-3 cuadras de tanto del río como del arroyo Moicae. Impresionante, agarró toda la costanera. Muy peligroso estuvo esta mañana, che. A cuidarse, Genchi, porque mañana creo que estaremos de la misma manera. Bueno, ¿qué tal estás vos? ¿Cuál es tu recorrido? Te dejo el WhatsApp de la radio para que te sumes con nosotros.
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1: Puedes seguirnos también en las redes sociales, Instagram, Facebook, X, nos encontrás como @radiopop. 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
1: Veinticinco minutos pasaron de las 3 en todo el país. Estamos haciendo Pará 93, edición de martes. 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
1: 28 de las 3, seguimos escuchando más canciones.

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0: pasaron de las 13 en todo el territorio nacional. 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
0: Seguimos con más canciones hasta las 15. Te acompañamos con Parada 93.

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0: Dos minutos ya de las 14 en todo el país. Bueno, gente, ¿ustedes creen en las energías? ¿Qué dicen? ¿Creen o no creen en las malas energías? En que de repente concatenadamente te salen mal las cosas y decís, pucha, estoy salada. ¿Qué creen ustedes? ¿Cómo se saca eso? ¿Cómo uno se cura de eso? Porque efectivamente hace prácticamente dos semanas concatenadamente se me dan algunas cositas por ahí, ¿eh? Una locura es. Explotó toda la parte eléctrica. Se descompuso el lavarropa. Tuve un percance con el vehículo. No. Rompí vasos. ¿Puede ser que esté tan salada? Impresionante. Sí, hey, Oscar. Nada mayores, ¿verdad? Pero es como que una locura es. No. Todo de una. Y a mí, en mi persona, es muy extraño eso, porque de verdad siempre ando muy tranquila. Es como que, gracias a Dios, familia completa, salud en orden. Entonces no hay mayores ahí. Pero de repente se dio todo, che. ¿Existe? Es el tema del ojeo, qué sé yo. Antes usaba la cintita roja y ahora dejé de usar. Parece que me voy a tener que poner otra. Mi ángel de la guarda está ahí tipo tomando tereré. Está de vacaciones, on vacation. Sí, canso. ¿Qué es lo que pasa a todo, gente? ¿A usted no le pasa también lo mismo? Y eso que yo ya me fui a misa, ricé. Oye, coye, pues se deje. Qué bárbaro, che. Cuéntenme un poco si ustedes tienen algún tips por ahí que se hay que hacer. Ya, no sé, sal con sal se cura, dice. Allá popama, gupea. Voy a ver si, no sé. ¿Viste esa gente, esa señora que te cura el empacho? Por lo menos ahí me voy a ir a ver qué es lo que me va a curar. A cortar qué, no entiendo, en serio. Impresionante, así, uno tras otro. De bárbaro, dije yo. Basta ya. Basta, suficiente. En fin, a ver, te dijo el WhatsApp de la red, compartime un poco tu tips ahí de cortar la mala energía de eso, de ¿cómo se dice, Oscar? De estar salado. Lilio, les escucho.
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0: Ovalémaco, en serio, no da más gusto. ¿Dónde piso, dónde camino? Gasto, hay que pagar tal cosa. Se descompuso esto, ya no. Así no, auto, sea adulto. Da gusto, baby, qué bárbaro.
2: Pero se ponen a trabajar, va, sí. Hacer algo útil en la vida en vez de
0: trabajamos, señor, esperando. 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
0: Bueno, seguimos. 9 de las 14.

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1: 26 minutos, ya pasaron de las 14 en todo el país. Pues ya estás preparado para disfrutar del Mundial. ¿Qué tal con la tele? ¿Qué tal el sofá? Porque qué importante tener un buen lugar para no solamente descansar, sino que disfrutar de todo lo que a vos te gusta, ya sea mirar una serie, los fines de semana, disfrutar del partido de tu club. Y en este caso ya también lo que va a ser los partidos de Paraguay. 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
1: La dirección de Amo Mi Cocina, sobre profesora Clementina Irrazábal, casi abogada Lucía de Canellas. 29 de las 14. Seguimos con más canciones.

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1: Seguimos aquí haciendo Parada 93 para vos, aquí estás del otro lado. Sumate, te leo, te escucho el WhatsApp y la radio.
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1: Seguimos compartiendo la tarde con vos. Adelante.

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2: 51 minutos ya de las 14 en todo el país. Vamos llegando al final de nuestro programa. Espero que hayas disfrutado de todas las canciones. Preparado para vos, para este lindo martes, martes fresco en la ciudad de Encarnación. Abrigate, ¿sí? Si vas a pasar más horas en la tarde-noche, bueno, abrigate porque hay vientito. Un sabio y útil consejo para estos días de frío. 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Hasta mañana, chau chau.
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0: del Top 40. Ya estamos disfrutando de esta hermosa tarde, martes, el 19 de mayo de este año 2026. Clima, bueno, agradable a estas horas. Linda tarde de otoño, ¿verdad? 19 grados. Bastante bien, bastante bien. Va a ir en descenso, por supuesto, ya para el anochecer, pero bueno, 12 grados. 11, 10. Mañana amanecemos con 8, 9. Días fríos, claro, como corresponde. Y vos, del otro lado, ¿cómo estás disfrutando esta tarde? Seguro que trabajando, estudiando, ahí conectado como siempre, para escuchar música, para acompañarte. Hoy, para los fanáticos de la cerveza, tenemos que regalarte un pack. Claro que sí, de Skol. Vos te cargás de que sea helada. Nosotros te entregamos así natural. ¿Cuál es el momento ideal para disfrutar de una Skol? Dale, mándame tu audio y ya participás del sorteo.
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21: Ella, hay ojos que no se hacen los ciegos porque las paredes no solo tienen oídos, ¿viste?

0: Just Mine y la canción de Bruno Mars le ponía ritmo ya a estos 38 minutos que pasaron de las 15. Sí, seguimos disfrutando con un rico matecito. Ya traje mi matecito, de hecho, por suerte. Le puse yaguareteca. Mi hierba manzanilla y anís, por supuesto. Para más placer, le puse más anís a mi matero. Le puse... ¿cómo que se llama? Ay, se me fue el nombre. Unos palitos de canela. Ahí ya, esa es la parte decorativa, pues. Palitos de canela y un siempre vive. Uno, viste, así prolijito. Mira, Oscar.
1: ¿Qué le pone?
0: Agua natural de un costadito nomás. No me arruines todo el.

0: La hierba hace todo. Qué rico, por favor. Ay, los placeres de una señora más 30. Ah, pero para vos tengo un pack de Skol. Vos te encargás de que sea bien gelada. ¿Cuál es el momento ideal del día? No sé. ¿Cuándo crees que es el momento ideal para disfrutar de una Skol bien gelada? Te leo, te escucho el WhatsApp y ya participas del sorteo.
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0: 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Y aprovechamos también y le hacemos llegar nuestro saludo de parte de todo el gran equipo de Radio Pop a la doctora Nadia Seraniuk. Hoy es su cumpleaños, así que les deseamos un feliz cumpleaños de parte de todo el equipo, ¿sí? Un ejemplo, inspiración para muchas mujeres, ¿sí? Y más todavía en el ámbito de la educación. Así que un saludo cordial para la doctora Nadia, que pase excelente su día dichoso, ¿sí? 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
1: Salome, reina. Silvestre, mi hermano. 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
0: 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Y la gente quiere llevarse este paxito para brindar. Con Skol, Adri, quiero participar del sorteo de Skol. Elizabeth, ¿no me contaste cuál es el momento ideal para disfrutar de una Skol bien fría?
2: Hola Adri, ¿qué tal? Yo quiero ganarme la cervecita para seguir festejando el Día de la Madre.
3: Hola, buenas tardes. Quiero ganarme el pack de Skol. Para mí el mejor momento para tomar es ahora. Quiero ganarme, por favor.
0: Adri, quiero participar del sorteo de la Skol bien fría. La tomaría esta noche mirando el partido de Copa Libertadores del Club Libertad. Vamos todavía. ¡Eh! ¿Qué? ¿Qué hora juega Libertad? Dale que Oscar. César, ¿vos decís? Yo creo que sí también. Estira. Skol rico, bajo la sombra con mucho hielo, porfa. ¿Y si tu nombre y tu apellido? No me están que poniendo todos sus datos complementarios.
4: Hola Adri, excelente tu programa. Me gustaría ganarme la Skol haciendo en frío bien helada y lo miraría esta noche en el partido de Copa Libertadores de Libertad. ¡Vamos todavía! César Villalba, 061.
0: ¡Qué capo, César! Antonio, ¿y tu número de cédula? Hay más canciones para vos.
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0: is my husband, la canción de Raid. ¿Canción qué? Que se lanzó este año.
1: Sí.
0: Suena súper bien, amo. Esas que se van a casar, o ya se casaron este año y se van a casar este y se van a casar el próximo, ya tienen canción para el Team Bright. ¿Eh?
1: Me encanta.
0: Se usa para un tren de las que están haciendo despedida de solteras. Sí.
1: Está buscando a su marido.
0: Yo estoy leyendo la traducción. Hoy te regalamos un pack de Skol para que lo disfrutes cuando quieras. Lo disfrutes cuando quieras. ¿En qué momento sería el momento ideal para disfrutar una Skol bien helada? Mándame tu audio, abajo me dejas el nombre, apellido, tres últimos números de cédula.
2: 0986-934-000.
3: Hola Adri, quiero ganar el pack de Skol para disfrutar esta noche.
0: Adri, por el pack de Skol, el mejor momento para tomar es cuando llegas a casa después del trabajo, dice Tobías. Tienes razón. Toda la razón. 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

0: Simone Mendes.
1: Esqueça tudo, pagode de qualidade.
0: Que coisa linda, hein?
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1: Esta canción no conozco, pero estaría bueno que cantarla en un karaoke, ¿verdad?
0: Claro que no.
1: De,
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1: ¿Y cómo se llama la canción? Beneficio de la duda. Eso pasa porque no tengo mi computadora acá y no puedo ver a veces. Yo sé todas las canciones, pero no todas. ¿Cómo se entiende eso? Casi todas, entonces. Este es muy nuevo ya. Karim León también me gusta las canciones de Karim León. O pura hipona, Karim León. 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

0: Agnes Cole, Leticia López 326. Leticia López 326, podés pasar a buscar tu pack de Skol para disfrutarla en el momento que quieras. Ella dijo que le gusta cuando.
1: Hola Adri, quiero ganar el pack de Skol para disfrutar esta noche.
0: Ella, hoy ya luego puede. Podés venir ahora a buscar tu pack de Skol, Leticia. Que sigan disfrutando en sintonía de la radio. Nos escuchamos mañana a partir de las 15, mitad de semana. Vamos, K-Pop, Cujina.

0: yo. 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
1: Volvemos, así como les dije, hoy vamos a hablar de lo que fue la temporada Tauro y también lo que va a ser la temporada de Géminis. Géminis está llegando como si fuera una ráfaga. Tauro estaba en el silencio, en la tranquilidad, en el placer, en el confort, y de repente viene Géminis, viene a desordenar completamente lo que Tauro estaba ordenando. ¿Entendés lo que te digo? Tauro se empieza a despedir dejándonos una sola pregunta, una que seguro ya se están haciendo todos. Lo que construí este último mes, ¿me da paz o me da ansiedad? Porque si la respuesta es ansiedad, anda a terapia. Ah, no, mentira. Bueno, sí, prepárense, pero terapia es para otro programa. Ahora vamos a hablar de horóscopo. Prepárense, porque si la respuesta es ansiedad, la energía que entra no nos va a perdonar, chinchines, no nos va a perdonar. Esta temporada va a ser un ejercicio de agilidad mental. Va a ser el mes donde la lógica se va a pelear con el capricho, donde vamos a querer hacer 10.000 cosas al mismo tiempo y donde probablemente nos vamos a contradecir más de una vez. Primero, ¿qué pasó o cómo nos afectó la temporada de Tauro? Cerramos el ciclo de Tauro, chinchín. Vos podés pensar, hay gente que se maneja con el 19, hay otros que se manejan con el 20, el 21. Vamos a cerrar o hacer una previa del cierre hoy 19, ¿sí? Bueno, la pregunta es, ¿vienen un poco cansados de esta temporada? ¿Sienten que están así como que un poco agotados? Como que lo dieron todo. Bueno, es normal. La temporada de Tauro nos puso a trabajar en lo concreto. Dinero, algunos en su cuerpo, otros en su alimentación, en su seguridad. Yo este mes, por ejemplo, dije, basta, ya está. Tengo un seguro médico que no estoy aprovechando. Vamos a empezar a ponernos las pilas. Basta ya. Tengo otros conocidos que se quisieron preparar para el pogo de Korn. Entonces empezaron full en mayo a entrenar. No sé si lo lograron, No sé si lo lograron, pero esa fue su acti. Tauro nos obligó a aterrizar, chinchi, a buscar estabilidad, a cuidar nuestro jardín personal. ¿Y sabes qué? A decir basta. Basta a lo que nos desestabiliza. ¿Entendés? Basta. Fue un mes de ritmo lento, de disfrutar el placer, pero también de reconocer qué cosas de nuestra vida ya no nos está brindando la seguridad que jurábamos tener, sí. ¿Y cómo se despide ahora la temporada de Tauro? Bueno, Tauro se despide dejándonos una pregunta sobre la mesa. Lo que construí este último mes, ¿me da paz o me da ansiedad? Se va bajando el volumen de esa necesidad de poseer y controlar como un buen taurino. Si sienten que al final de esta etapa quedaron con ganas de un cambio de aire, es porque la energía terrestre ya cumplió su función, chinchi, y ahora ya nos está empujando, empujando medio a la fuerza y hacia la curiosidad. Porque eso es Géminis. Géminis es la curiosidad con dos patas, ¿entendés? ¿Con qué energía nos vamos a encontrar en esta temporada de Géminis? Bueno, Géminis entra como una ráfaga de aire fresco, pero también caótica. ¿Viste esos vientitos, ese rico viento sur que entra de repente para aflojar el calor, pero te destruye, o sea, te echó todas las cosas de tu casa? Algo así. Entra con una energía de multitasking. Yo puedo hacer esto, yo sí puedo, Con una curiosidad extrema y sobre todo de dualidad. No se olviden que Géminis son gemelos. Son dos. Hay una dualidad ahí. y es la energía del sí, pero no. Esa es la dualidad que se va a empezar a manifestar en esta temporada, el sí, pero no. Entramos en un mes donde la comunicación va a ser protagonista absoluta. Ya no se trata de lo que tenés, sino de lo que sabes y de cómo lo contás. Es una temporada donde la lógica va a querer ganar todas las batallas, chinche. Y donde el aburrimiento va a ser el enemigo número uno. Y peor en esta temporada porque hace frito y estás ahí medio que fisura, que querés hacer un montón de cosas, pero tenés frío. Ay, yo justamente, no sé, creo que es medio, no sé si todos estamos así, porque hoy le escuché a dos personas diciendo esto, que si bien hace frío, si bien da gusto estar en tu camita, tomarte un matecito, estar refugiado bajo un techito en el calor de tu hogar, es como que ahora en el fresquito estira hacer cosas. Me quiero ir a un cerro, me quiero ir a acampar, me quiero ir a comer mbejú, me quiero ir de paseo, sacame de paseo, ¿entendés? Ese es para mí mi refrán, mi frase de la temporada de Géminis. Sacame de paseo, por favor, te lo pido. Bueno, esto es lo que va a pasar en general. Obviamente que yo te voy a contar qué le va a pasar a cada signo según su elemento. Ahora vamos a hacer un breve repaso y vamos al corte luego de cuáles son los elementos de cada signo. Recordemos, fuego, el elemento fuego, ¿a quiénes representa? Aries, Leo y Sagitario. Luego tenemos el elemento tierra, Tauro, Virgo, Capricornio. El aire, Géminis, Libra, Acuario. Y el agua, Cáncer, Escorpio y Piscis. ¿Ok? Teniendo esto en cuenta, en el siguiente bloque te voy a contar cómo y de qué manera te va a afectar la temporada de Géminis 2026. 107.7.
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0: de vuelta, mi chinchi. Yo soy Ara Santa Cruz y te voy a acompañar hasta las 8 de la noche aquí de Ella Jura. Y hoy estamos hablando del horóscopo. Sí, pasamos el horóscopo de los lunes a los martes con M de musiquita y a seguir. Ahora te voy a contar qué le espera a cada, o sea, no a cada signo, te voy a hablar de ellos en grupos, ¿ok? Por sus elementos. Ya te conté que fuego, por ejemplo, es Aries, Leo y Sagitario, y vamos a arrancar con ellos. Arrancamos con los signos del elemento fuego. Aries, Leo, Sagitario. Para nuestros amigos de fuego, esta temporada es el equivalente a tener una conversación con el megáfono en la mano. Sí, la energía de Géminis está impulsándole a todos a querer liderar las conversaciones, de tener esa charla que hace rato estás pateando. Sienten que vamos a sentir, o sea, vamos, digo, como para sonar que estoy con ustedes, signos de fuego, vamos a sentir que si no dicen lo que piensan right now en esta temporada, van a explotar. Van a explotar y pónganse nomás a pensar, se viene el mundial, se viene un montón de actividades, el mundo va a estar a 1000 por hora y ya no va a haber mucho tiempo como para tener conversaciones profundas, ponele. Capaz se te va a acumular y con el estrés de ese momento es muy probable que explotes. Entonces por eso es un momento brillante para empezar a vender ideas, para el carisma y para convencerle al mundo. Pero te voy a decir algo, Aries. El fuego suele quemar cuando no se controla. Así que mucho ojo, Aries, Leo y Sagitario, que yo sé que a ustedes les encanta el protagonismo de alguna forma. Yo sé que ustedes tienen exceso de confianza, pero mucho cuidado, porque a veces la rapidez con la que argumentan puede sonar como un ataque. Entonces recuerden que no siempre tienen que ganar la discusión. A veces, escuchar es el arma más elegante. Y a veces solo basta con escuchar nomás. Dos, tenemos a los de tierra. Sí, sí, sí. Tauro, Virgo, Capricornio. Tauro, el mejor signo, que se está despidiendo poco a poco, está juntando sus cositas para retirarse. Toda su elegancia y su confort empieza a juntar y se va para dejarle al salvaje de Géminis que haga lo suyo. Bueno, a los signos de tierra nos preguntan. ¿Sentimos ese hormigueo en los pies, tipo un calambre lento? Sí, es la incomodidad de Géminis, mis queridos signos de tierra. Está Ina Géminis moviendo los muebles de la casa. Nosotros amamos la estabilidad, la rutina, saber qué pasa mañana, el control, la practicidad. Pero el cielo nos está diciendo ahora a moverse. Ya pasó ya tu momento. Es el momento ideal para digitalizarse, para cambiar ese método de trabajo que ya no funciona, o para aprender una nueva habilidad. Para los signos de tierra, Géminis viene a desafiarnos, a movernos, a salir de nuestro control y aprender algo nuevo, a ser más curiosos. Consejo: no intentemos analizar cada paso antes de darlo, chinchi. Esta temporada no se trata de tener el plan perfecto, sino de tener la capacidad de cambiar de rumbo sin sentir que va a ser un fracaso. Porque cómo no nos gustan las cosas que cambian a la última hora. No me cambies la hora, no me cambies el lugar, no me cambies nada a última hora. Bueno, esta temporada se viene con cambios, sí. Y tenemos que desarrollar esa capacidad de no sentirnos mal o no darle lugar al síndrome de impostor cada vez que ocurran estos cambios. Como les dije, la rigidez va a ser nuestro mayor enemiga ahora mismo. El que se dobla no se rompe. En el siguiente bloque les voy a contar sobre los signos de aire y de agua. Géminis es de aire, así que atentis, atenti a los geminianos. Mientras tanto, piensen un poco ahí con quienes estén escuchando la radio. ¿Quién jura que cambió de opinión porque analizó los datos cuando en realidad lo hizo por capricho? Esta es una dinámica ahí para ver si ustedes pillan qué signo, por ejemplo, podría ser. ¿Quién, qué signo jura que cambió de opinión porque supuestamente analizó los datos cuando en realidad lo que hizo fue por capricho? Atención, ahí les dejo picando, que piensen. En el siguiente bloque les cuento más. 107.7
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0: rápidamente aquí en Ella Jura y los de Aire están insoportables. Sí, ya quieren saber sobre ellos, qué les depara en esta temporada de Géminis, qué les espera, qué les va a pasar. Bueno, Chinchi, si sos de Aire, Géminis, Libra, Acuario, esta temporada sos el protagonista del show. Estás en tu salsa, mi Chinchi, con una agilidad mental envidiable. Sienten, estos signos van a sentir que van a poder conectar con cualquiera, cerrar tratos, escribir, crear y por sobre todo, seducir con las palabras, porque qué bien saben seducir los geminianos, libranos y acuarianos, los reyes seduciendo con la palabra. Es el momento de sacar esos proyectos del cajón, mi Chinchi. Si estabas esperando la señal y estabas con esa idea dando vueltas, este es el momento de sacar esos proyectos, pero mucho cuidado, porque pueden terminar la semana habiendo empezado 10.000 cosas, remotivados por este programa. Pero al final no hacen ninguna. Así que el consejo es, menos es más en esta tu temporada. Mi querido Géminis, también el mensaje va para Libra, también para Acuario. ¿Sabes qué pasa? Tienen demasiada energía creativa, ¿entendés? Y están corriendo el riesgo de dispersarse. Así que elijan sus batallas, mantengan el enfoque y recuerden que la gente no solo quiere oír lo brillantes que son, los talentosos que son, también quieren ver resultados concretos. Y esto también incluye a todos los que tenemos ascendente, luna, qué sé yo, en estos signos. Esto ya es para la gente más avanzada y
1: te creí
0: que tiene su carta astral
1: como yo.
0: Bien, pasamos a agua, Cáncer, Escorpio y Piscis. Para los signos de agua, esta es la temporada del traductor. Géminis les va a pedir que bajen a tierra todas esas super intuiciones profundas que suelen sentir Cáncer, Escorpio y Piscis, porque estos son los signos más, estos tres son los más intensos. Discúlpenme, pero ustedes tres, Cáncer, Escorpio y Piscis, son unos insoportables, son unos intensos. Poniendo ese punto sobre la mesa, continúo. A veces pasa que se pierden en el drama interno, en lo que no se dice, se carcomen por dentro en silencio. Bueno, lamento decirles que ahora el cielo los va a obligar a verbalizar. Hablen. Y tengan en cuenta, ¿se acuerdan que en el elemento de fuego, con Aries, Leo y Sagitario, les pedía que ellos sean los primeros en tener la conversación, en pedir ese espacio para hablar? Bueno, a los de agua le dicen, che, vas a tener que verbalizar. Entonces, si de por ahí signos de agua se encuentran con los signos de fuego, ¡ay, mamá! Sepan que esta temporada de Géminis van a tener que conversar, chicos. Van a tener que conversar. Es una oportunidad increíble para que puedan sanar relaciones difíciles a través de conversaciones honestas. Consejito para los de agua. No todo tiene que tener una lógica científica, mi Chinchi. Ustedes sienten, y puedo decir que ustedes son los que más sienten dentro del horóscopo. Cáncer, Escorpio, Piscis. Y está súper bien que sientan muchísimo. Pero si aprenden a ponerle palabras a ese sentimiento, la gente va a dejar de adivinar qué es lo que les pasa y van a empezar a entenderlos. Salgan de esa cueva, ¿sí? Pero no se olviden de su esencia que nos encanta. Que nos encanta, mis chinchines de Cáncer, Escorpio y Piscis. Bien, nos vamos nuevamente al corte y ahora les dejo otra preguntita para que vayan analizando. ¿Qué signo está sobreanalizando un mensaje de WhatsApp que le llegó hace 3 días? ¿Qué signo está sobreanalizando un mensaje de WhatsApp que llegó hace 3 días? Bueno, por ejemplo, hace rato les pregunté, ¿quién jura que cambió de opinión porque analizó los datos cuando en realidad lo hizo por capricho? La respuesta correcta es Acuario, porque Acuario es nuestro genio incomprendido que bajó de los cielos. Él es un alien, él no es de esta tierra, nadie le entiende, él no es lo Acuario, él no tiene los signos, porque él es un extraterrestre, ¿entendés? Bueno, y es nuestro genio incomprendido que necesita sentir que todo es una decisión lógica. Ahora yo te pregunto, ¿qué signo está sobreanalizando un mensaje de WhatsApp que le llegó hace 3 días? Te dejo pensando esto y nosotros vamos a escuchar más música aquí en Radio 7.
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1: 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Espero que les haya gustado este episodio de los martes con M de musiquita y a seguir. Espero que te haya gustado lo que el mensaje, el consejo que le di a tu signo. Háganme saber, por favor, si es que les gusta este segmento de horóscopo, porque claramente va a seguir, pero vamos a ir adaptando a como a ustedes les guste más. Nosotros nos vamos retirando poco a poco. Muchísimas gracias por acompañarnos el día de hoy. A la gente de WhatsApp, también a los chicos de Twitch que siempre están conectados ahí. Y también a todo el departamento de Itapúa que nos estuvo escuchando desde la 93.3 FM Pop. También a la gente que nos escucha desde la web, porque también desde la web nos pueden escuchar. En controles, mi querido Chester Maximiliano Sarmiento del Barco, que volvió. Nos volvemos a escuchar a Verse. Producción digital, Paola Espínola. Coordinación general, Sandra García. Y en gerencia de programación, Jorge Saldívar. 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Esto fue Ella Jura. Muchísimas gracias, chinchis, por conectarse hoy. Nos vemos, nos escuchamos el día de mañana, miércoles. Sí, sí, sí, esto fue Ella Jura. ¡Mua!
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